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sábado ya, 30 de mayo. Soy Radamés Núñez, acompañándote a partir de este momento con buena información, noticias y la mejor música. A mí me acompañan Rob en la producción, Osmar en los controles, en las redes, Facebook y en Instagram me encuentras como Radamés Núñez. Por lo pronto, y no hacer el cuento largo, nosotros comenzamos con esto de The Eagles. Se llama Hotel California y suena en 106.5 Mix, 80s, 90s y más.

0: Esto que escuchamos fue algo de Red Hot Chili Peppers. Oye, resulta ser que Billie Eilish generó conversación en la industria musical después de compartir su opinión sobre el uso de celulares en los conciertos, un tema que ha dividido artistas y fans en los últimos años. Lejos de criticar la práctica, defendió a su público y además aseguró que grabar shows con el celular es algo completamente normal para su generación. Incluso confesó que cuando iba a los conciertos grababa cada minuto para poder revivir la experiencia una y otra vez. Pues lejos de arruinar el momento, estos videos ayudan también a crear recuerdos duraderos y que permiten compartir lo vivido con otras personas. Además, resaltó que el uso de teléfonos es parte esencial de la cultura actual, recordando que su propia carrera creció gracias al internet y las plataformas digitales. Esto contrasta con otros artistas que han optado por prohibir celulares en sus conciertos, buscando que el público viva el momento sin pantallas. Y bueno, con su postura deja muy claro que para las nuevas generaciones, grabar un concierto no significa desconectarse, sino todo lo contrario, formar parte de la experiencia y compartirla con el mundo. Hay la información y las declaraciones de la talentosísima Billie Eilish. Que, a ver, yo no creo que, a ver, mucha gente vuelva a ver lo que graba en su celular. Más bien lo graba para poderlo subir a las redes sociales. Pero para revivir el momento, creo que no tanto, ¿eh? O sea, yo creo que jamás he visto nuevamente un video de los que he grabado, sin nada más para ponerlo ahí en las redes. Pero bueno, cada quien. Ahí están las declaraciones. Mientras tanto, no te muevas. Soy Radamés Núñez y esto es 106.5 Mix, 80s, 90s y más.
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4: Hola Mixer, esta es la última hora de más información vial.
1: Aviso.
4: Servicios de emergencia se dirigen a la calzada Ignacio Zaragoza y Cayetano Andrade, Colonia Santa Marta, Acatitla, por reporte de vehículo descompuesto. Hay que tomarlo en cuenta.
1: A vuelta de rueda.
4: Paciencia, circuito interior todavía se retrasa desde Reforma hasta Ricardo Flores Magón.
1: Lento.
4: En calzada de Tlalpan desde Río Churubusco hasta Avenida División del Norte.
1: Ligera carga.
4: Sobre General Emiliano Zapata desde División del Norte hasta Plutarco.
1: Buen avance.
4: Calzada de las Bombas ahorita está presentando buena circulación desde el Eje 3 Oriente con dirección hasta División del Norte.
1: Clima.
4: Tenemos en la temperatura 28 grados. No le cambies, quédate en 106.5 Mix, 80s, 90s y más.
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0: Rami Malek vuelve a dar de qué hablar ahora por su papel protagónico en la película The Man I Love, presentada recientemente en el Festival de Cannes. Confesó que estuvo a punto de rechazar este proyecto, ya que encontró muchas similitudes con Freddie Mercury, personaje que interpretó en Bohemian Rhapsody. Además, admitió que sintió miedo al asumir nuevamente un papel ligado a la música, a la identidad y a una época marcada por la crisis del VIH. Pero fue precisamente su experiencia interpretando a Freddie lo que lo impulsó a dar este gran paso. Finalmente aceptó el reto y logró construir un personaje distinto, más íntimo y además humano, lo que le ha valido una cálida recepción y una ovación de varios minutos después del estreno. Hay la información más reciente y las declaraciones del ganador al Oscar, Rami Malek. Mientras tanto, no te muevas. Yo soy Radamés Núñez y escuchas 106.5 Mix, 80s, 90s y más.
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0: Ozzy Osbourne regresa a la escena, pero no como lo conocemos, ya que el príncipe de las tinieblas vuelve en forma de un avatar digital impulsado por inteligencia artificial. Este proyecto, presentado por su familia, busca recrear la voz, imagen, movimientos e incluso su personalidad. Este Ozzy digital va a permitir a los fans interactuar con él en tiempo real. Van a poder hacerle preguntas y recibir respuestas con su propia voz, como si estuvieran frente a él. La tecnología utiliza lo que llaman su ADN digital, construido a partir de años de material auténtico. Además, el avatar podría aparecer en eventos, experiencias interactivas e incluso en proyectos comerciales, llevando su legado a nuevas generaciones alrededor de todo el mundo. Ahí están estas grandes noticias acerca del príncipe de las tinieblas, Ozzy Osbourne. Yo soy Radamés Núñez en 106.5 Mix, 80s, 90s y más.
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4: Adiós, Mixer. Me dio mucho gusto acompañarte. Sigue pasando excelente fin de semana.
1: Aviso.
4: Por partido de béisbol entre Diablos Rojos y Conspiradores de Querétaro, vas a encontrar afectación vial en las inmediaciones del estadio Alfredo Harpelú. Usa como alternativas Calzada Ignacio Zaragoza, Avenida T, Plutarco Elías Calles y los ejes 3 y 4 Oriente para que evites este punto.
1: A vuelta de rueda.
4: Sigue demasiado lento en circuito interior desde Reforma hasta Ricardo Flores Magón.
1: Lento.
4: Aún está poco a poco en Río Consulado desde Avenida Gran Canal hasta la Calzada Misterios.
1: Ligera carga.
4: En Avenida Plutarco Elías Calles, desde Avenida Santiago hasta Ermita Iztapalapa.
1: Buen avance.
4: En Avenida Ceilán, aquí nada te retrasa desde Poniente 152 hasta Cuitláhuac.
1: Clima.
4: Tenemos 24 grados en la temperatura. Para mañana se espera una temperatura máxima de 28 grados y una mínima de 14 grados. Yo soy Leslie y te quedas en 106.5 Mix, 80s, 90s y más.
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2: Oye, pues, si alguna vez te cruzas con Paul McCartney en la calle, guarda tu teléfono celular, ya que ha impuesto una regla estricta y bastante radical en estos tiempos digitales. No se toma más fotos ni selfies con sus fans. En una entrevista confesó que la cultura del celular destruyó la conexión humana. Explicó que cuando accede a posar, se siente como el mono de una foto turística en la playa, dejando de ser una persona para transformarse en un simple objeto de exhibición. Pero bueno, tranquilos, no se preocupen. Esto no significa que odie a sus fans, ya que aclaró que prefiere mantener los pies en la tierra y que en lugar de una foto fría, siempre estará encantado de darle la mano e interactuar a una plática real con quien sea. Ahí las declaraciones del mismísimo Sir Paul McCartney. Yo soy Radamés Núñez y escuchas 106.5 Mix, 80s, 90s y más.

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2: Segunda hora ya de este programa en este sábado. Soy Radamés Núñez, acompañándote con buena información, noticias y como todos los días con la mejor música. Para muestra,

0: Oye, pues el día de hoy recordamos una de las canciones más influyentes del rock, Money for Nothing de Dire Straits, lanzada en 1985 como parte del disco Brothers in Arms. Esta canción no solo se convirtió en el mayor éxito comercial de la banda, alcanzando el número uno en Estados Unidos, sino que también marcó un antes y un después en la cultura musical. Su impacto se multiplicó gracias a su video, considerado revolucionario para su época. Fue uno de los primeros en usar animación por computadora con personajes en 3D, algo prácticamente inédito en los años 80. El video fue un fenómeno en MTV, incluso se convirtió en uno de los más emblemáticos del canal. En cuanto a logros, la canción ganó el Grammy a Mejor Interpretación Rock en 1986 y su video arrasó también llevándose el premio a Video del Año. Con su icónico riff de guitarra, la participación de Sting con su canto I Want My MTV al inicio de esta canción y una letra que incluso generó polémica y censura, Money for Nothing, se convirtió en mucho más que un éxito. Es todo un símbolo de toda una era. Soy Radamés Núñez, no le cambies.
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0: que la selección de Inglaterra encontró una manera muy británica y muy original de presentar a sus jugadores para el próximo torneo internacional de fútbol a celebrarse en Estados Unidos, México y Canadá, ya que lo hicieron con música de The Beatles. En lugar de un anuncio tradicional, lanzaron un video tipo cinematográfico acompañado por el clásico Come Together, donde los nombres de los convocados van apareciendo de forma creativa. El video mezcla fútbol con cultura pop, incluye imágenes de John Lennon, referencias visuales de Abbey Road y Yellow Submarine. La idea fue conectar la identidad inglesa con el equipo que busca el título. Y lo logró, y pues rápidamente, ¿no? Al hacerse muy viral, y también fue uno de los anuncios más comentados rumbo a este torneo. El mensaje fue claro: unión, identidad y un soundtrack histórico. Porque esta vez Inglaterra no solamente presentó a sus jugadores, los presentó al ritmo de The Beatles. Ahí están estas grandes noticias acerca de la selección de Inglaterra. Yo soy Radamés Núñez y esto es 106.5 Mix. 80s, 90s y... 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

0: Oye, déjame platicarte que la película de Truman Show tiene nombre y apellido, y ese apellido es nada más y nada menos que Jackson. El director de esta película lo dijo claro en unas entrevistas a lo que comentó. Jim Carrey hizo un trabajo fantástico, pero Michael Jackson es Truman. Él es quien lo inspiró y es lo más cercano a The Truman en la vida real. Truman Burbank vive desde su nacimiento en un set gigante. Cree que su vida es real, pero todo es un show de 24 horas. Sus amigos, su esposa, su trabajo, todos son actores siguiendo el guión y millones lo ven por televisión. La vida de Michael Jackson fue convertida en un show para el mundo. Un hombre con talento, expuesto desde niño, cuya vida privada fue devorada por cámaras, titulares y la audiencia global. Como Truman, Michael era el hombre verdadero en un mundo de actores. Y bueno, el guionista tomó inspiración de Michael Jackson. Querían documentar qué pasaría si esa vida bajo escrutinio fuera literal. Porque al final, tanto Truman como Michael solo querían lo mismo, cambiar su mundo y empezar por el hombre en el espejo. Ahí está esta gran historia y esta inspiración de la película de Truman Show en la vida de Michael Jackson. Yo soy Radamés Núñez y esto es 106.5 Mix, 80s, 90s y más. 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

Vámonos, ya está impaciente por aquí DJ Yara con remix y su música mezclada. Mañana domingo, último día de este mes, 31 de mayo, tú y yo tenemos una cita en punto de las 6 de la tarde. Soy Radamés Núñez. Gracias Rob, gracias Osmar por estar en los controles y producción de este programa. Te quedas en buena compañía de 106.5 Mix, 80, 90 y más. Me voy con esto de Olivia Newton-John, se llama Physical. Y que sean felices, pórtense bien y adiós.

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2: Son las 6 de la mañana en punto en la Ciudad de México. Muy buenos días tengan todos ustedes. Bienvenidos al programa matutino 106.5 Mix. Me acompaña Kike en los controles, Andy en la producción. Soy Leana Rodríguez y vamos a estar por acá de aquí hasta las 10 de la mañana con buena onda y buena música como todos los días. Te saludo a ti que me escuchas a través del 106.5 de tu FM y a ti que me escuchas a través de iHeartRadio. Si te quieres comunicar con nosotros vía Twitter, estoy en el hashtag Reclu en Mix, en arroba Reclu en Instagram. Me encuentras como Ileana2 y nos encuentras como Reclu en Mix. TikTok Reclu, Facebook La Reclu, te puedes comunicar a través de iHeartRadio con el botón de Talkback. Vamos a iniciar el programa del día de hoy en 106.5.

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Iniciamos con las celebraciones cumpleañeras. El 27 de mayo de 1958 nació en Nueva Zelanda un hombre llamado Neil Mullane Finn. Neil Finn, damas y caballeros, es cantante, compositor, músico, un integrante de Split Enz y también el vocalista de una banda llamada Crowded House. Él, además, fue integrante de Fleetwood Mac desde el año 2018 hasta el año 2022. Ed O'Brien de Radiohead lo ha llamado el escritor más prolífico de grandes canciones. Así nada más. Neil Finn celebra su cumpleaños número 68. Y bueno, pues después de que Crowded House decidió separarse, Finn y su hermano lanzaron dos discos bajo el nombre de los Finn Brothers, antes de regresar a Crowded House en el año 2006. Como les decía, en abril de 2018, Finn se incorporó a la alineación de Fleetwood Mac, se fue de gira con ellos hasta el año 2022. Vamos a desearle un muy feliz cumpleaños, damas y caballeros, con esto llamado Don't Dream It's Over, Crowded House, en 106.7.

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Seguimos celebrando cumpleañeros. El 27 de mayo de 1975 nació en Atlanta, Georgia, un hombre llamado Andre Lauren Benjamin. Conocido como Andre 3000, este hombre es rapero, cantante, productor, actor. Nació y creció en Atlanta, Georgia, y pues fue una mitad de un dueto maravilloso llamado Outkast, un proyecto que formó junto con Big Boi en el año 1992. Amamos a Outkast en este programa, amamos a Andre 3000 en todas sus facetas, incluso como actor. Soy fan de Andre 3000 como actor. Estuvo en la Semana del Arte aquí en la Ciudad de México este año. Y bueno, pues hoy queremos desearle un muy feliz cumpleaños número 51. Lo haremos con esto llamado Mr.

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Tenemos a una cumpleañera. El 28 de mayo de 1968 nació en Melbourne, Australia, una mujer llamada Kylie Ann Minogue. Kylie Minogue, amigos, es cantante, compositora, actriz, la princesa del pop. Ella, pues, es muy conocida dentro de la industria musical, pero también dentro del mundo de la moda. Es todo un icono de la moda. Ella se ha ganado ya 2 premios Grammy, 4 Brit Awards y, pues bueno, es la artista australiana femenina que más discos ha vendido alrededor del mundo, pasando la cifra de los 80 millones de discos. Pues en el año 2024 la revista Time la incluyó en la lista de las 100 personas más influyentes en el mundo. Kylie Minogue celebra su cumpleaños número 58. Vamos a festejarla con esto llamado Love at First Sight. Kylie Minogue en 106.5 Mix.

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2: Siete de la mañana con un minuto en la Ciudad de México, amigos. Iniciamos la segunda hora de este programa por acá en 106.5 Mix. Te saludo a ti que me escuchas a través del 106.5 de tu FM y a ti que me escuchas a través de iHeartRadio. Si te quieres comunicar con nosotros, estoy en el hashtag recluenmix en arroba reclu en Instagram. Me encuentras como ileana2 y nos encuentras como reclu en Mix. TikTok reclu, Facebook la reclu. Te puedes comunicar a través de iHeartRadio con el botón de Talkback. Quique en los controles, a mí en la producción, soy Leana Rodríguez, tu mejor amiga de las mañanas, tu amiga más personal de 6 a 10 a.m. ¿Qué año vamos a recordar el día de hoy?

1985, damas y caballeros, y aquí hasta las 8 de la mañana iniciamos, por supuesto, con Phil Collins, su studio en 106.5 Mix.

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Y de Jesus and Mary Chain en 106.5 Mix. ¿Qué creen que se hayan dicho al final de Lost in Translation los personajes de Scarlett Johansson y Bill Murray? Jamás lo sabremos. Tenemos más música de 1985. Esto es de Bryan Ferry, Slave to Love.

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3: 8 de la mañana con 2 minutos en la Ciudad de México, amigos. Iniciamos ya la tercera hora de este programa por acá en 106.5 Mix. Te saludo a ti que me escuchas a través del 106.5 de tu FM y a ti que me escuchas a través de iHeartRadio. Si te quieres comunicar con nosotros vía Twitter, estoy en el hashtag RecluenMix, en arroba Reclu. En Instagram me encuentras como IleAna2 y nos encuentras como RecluenMix. TikTok Reclu, Facebook La Reclu, te puedes comunicar a través de iHeartRadio con el botón de TalkBack. Y que en los controles, Andy en la producción, soy Leana Rodríguez, tu mejor amiga de las mañanas, tu amiga más personal, de 6 a 10 a.m. en 106.5 Mix, 80s, 90s y más.

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amanecimos rudos. Hoy amanecimos rudos. Hoy amanecimos con ganas de escándalo. Por eso, para todos ustedes, una canción de Pitches. O sea, ya lo vendí, lo sobrevendí. No es tan escandaloso tampoco. Se llama Boys Wanna Be Her y es Pitches. En 106.5 Mix 80s 90s.

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0: amigos queridos, ¿qué es lo más extremo que han hecho por una banda, artista o equipo de fútbol?
1: Hola, Reclu. No sé si sea extremo, pero yo tengo pánico a volar. Pánico horrible. Y alguna vez tuve que viajar en avión 2 horas para ver a mi banda favorita. Y aparte también me dan mucho miedo los barcos y tuve que tomar un ferry. Así que me subí a un avión, me subí a un ferry por ver a mi banda favorita. No sé si sea extremo, para mí sí lo fue, pero esa es mi historia.
0: Venciendo 2 miedos y nunca supimos por quién. No lo puedo creer. Se te olvidó mencionar quién era esa banda a quien perseguiste por un vuelo y un ferry. Quiero saber, no nos dejes con la duda. Queremos saber por qué, o sea, sí que hicieron, pero también por quién, para juzgar si valía la pena o no. iHeartRadio, botón de talkback. Esto es de Linkin Park, se llama In The End. En 106.5 Mix 80s, 90s y más.

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0: iHeartRadio, botón de talkback. Amigos, ¿qué es lo más extremo que han hecho por una banda, artista o equipo de fútbol?
1: En el 2007 me fui a ver a Coldplay con toda mi quincena porque no alcanzó boletos y pues nada, no les llegué a los revendedores, entonces pues ahí tristeando, llorando afuera por no haber alcanzado. Alguien del staff de Coldplay llegó y me dio 3 boletos, pude entrar yo, mi acompañante y todavía a otra que estaba igual de triste que yo. Eso fue lo más loco, estar esperando ahí a que un milagro pasara y pasó.
0: Una historia feliz, esos milagros sí pasan, sí pasan. A mi familia le pasó en algún evento de fútbol, no, de béisbol. Así también llegaron, de repente llegaron tarde a un juego, estaban buscando boletos y en eso alguien del equipo llegó, los jaló y boletiza loca. Qué bonito que te tocaron 3 boletos para Coldplay. Tú llevabas toda la quincena y no fue necesario recurrir a ella. Un aplauso para la gente buena onda, para el equipo de Coldplay. iHeartRadio, botón de talkback. Vamos a escuchar esto, se llama Speed of Sound. Coldplay en 106.5 Mix.

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4: 9:02 en la Ciudad de México. Iniciamos la última hora de este programa por acá en 106.5 Mix. Te saludo a ti que me escuchas a través del 106.5 de tu FM y a ti que me escuchas a través de iHeartRadio. Si te quieres comunicar con nosotros vía Twitter, estoy en el hashtag Reclu en Mix, en arroba Reclu en Instagram. Me encuentras como Ileana2 y nos encuentras como Reclu en Mix. TikTok Reclu, Facebook La Reclu. Te puedes comunicar a través de iHeartRadio con el botón de Talkback. Y que en los controles, Andy en la producción. Soy Ileana Rodríguez, tu mejor amiga de las mañanas, tu amiga más personal de 6 a 10 AM en 106.5 Mix, 80s, 90s y más.

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2: Va a ser un Reclu Baladón el día de hoy porque vamos a escuchar una versión muy bonita de una canción de los Strokes. Esta versión se llama I'll Try Anything Once y la escuchan en 106.5 Mix. And decisions.

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0: Amigos, ¿qué es lo más extremo que han hecho por una banda, un artista o un equipo de fútbol?
1: Hola, Reclu. Pues yo seguí a mi banda favorita, que es Garbage, de una firma de autógrafos en Plaza Loreto hasta su hotel en Polanco. Llegando, aventé el carro, me metí al hotel y me saqué fotos con todos y con Shirley Manson y fui muy feliz. Y pues siempre me meto a hoteles y cosas así con ellos. Saludos.
0: Me gusta la historia de éxito. Yo fui a perseguir a los Strokes a su hotel, también en Polanco, y no tuve suerte. O sea, fuimos al concierto, la pasamos muy bien, salimos tan extasiados del concierto que fue... ¿En qué hotel se están quedando? ¿En tal? Pues vamos. Y ahí estuvimos en el lobby una hora, dos horas. No, no sé. No tanto tiempo, pero evidentemente nunca vimos a los Strokes. iHeartRadio, botón de talkback. Esto es The Garbage y se llama Special.

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Las 10 de la mañana en la Ciudad de México, yo me voy. Gracias a Kike, que estuvo en los controles, Andy, que estuvo en la producción. Soy Ileana Rodríguez. Que tengan un maravilloso fin de semana. Gracias, seamos buena onda. ¡Adiós!

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4: Muy buenos días, México lindo, maravilloso y muy querido. Yo soy Charo Fernández y los saludo con muchísimo cariño en esta maravillosa mañana en la que estamos listos ya para llevar hasta ustedes lo mejor de los 80 a través de 106.5 Mix, 80s, 90s y más. Y también en iHeartRadio descargan la aplicación, es completamente gratis y me pueden seguir en Instagram y Facebook como Charo Fernández Oficial. Vamos a comenzar con una canción de 1988 que originalmente fue un éxito de Prince en el 86, pero bueno, dos años más tarde tuvo una segunda vida gracias a esta versión grabada por Tom Jones junto al grupo británico Art of Noise. 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Y ahora sí, abriendo lo mejor de los 80, Tom Jones y Art of Noise con esto que se llama Kiss en 106.5 Mix.

0: Kiss.
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3: Año 1986, esta canción maravillosa que les quiero traer a continuación. Phil Collins dice que es su favorita de Genesis y también lo dice el bajista y guitarrista Mike Rutherford, que es una de las canciones que más lo conmueven. Resulta, este es un muy buen dato, que está inspirada en una canción que cantaba Sheila E. en 1984, que se llama The Glamorous Life, que le compuso Prince, porque además también fue su novio. Vamos a escuchar esa canción.

Bueno, dice Phil Collins que se inspiró en esto que acabamos de escuchar para componer esto que viene a continuación y que se llama Invisible Touch de Genesis en lo mejor de los 80 a través de 106.5 minutos.

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3: Por supuesto, traigo a continuación una maravilla de canción del año 1981. En realidad no es la versión original, pero sinceramente esta la superó por mucho. Y se incluye también dentro de la lista de las 100 maravillas más grandes de la década de los 80, según el canal de videos norteamericano VH1. La quiero traer para todos ustedes a continuación y se llama Tainted Love. Aquí está Soft Cell en 106.5 Mix.

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4: 1983 es el año. Fíjense que como dato curioso les quiero platicar que la mayoría de las canciones de este álbum que salió en 1983 fueron escritas por Sting en una famosísima villa en la que Ian Fleming creó a James Bond. Esta villa de las que les platico se llama Golden Eye. Está en la costa norte, aproximadamente allá en Jamaica. El título está inspirado en un libro de Arthur Koestler que se llama The Roots of Coincidence. La verdad es que Sting lee una barbaridad y se le nota, le gusta, al igual que Robert Smith de The Cure. Él es fan de este escritor y además esta letra está inspirada en la teoría de la sincronicidad de Carl Jung. Estoy hablando, por supuesto, de The Police y la canción Synchronicity a través de 106.5 Mix.

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3: 1981, el año al que vamos en este momento, sale este álbum que es el debut de este grupo y se llama precisamente como la banda. Ellos tocaron por primera vez en Nueva York y daban sus shows bajo diferentes nombres. Se hicieron llamar Tomcats, Los Tets y Brian and the Tomcats, porque según el líder, que es Brian Setzer, la verdad querían engañar a los dueños de los clubes porque ellos pensaban que no iban a contratar a la misma banda dos veces, y la verdad es que les funcionó. Se dice que esta canción revive, y yo lo creo fielmente, el sonido rockabilly. Lo trajeron nuevamente a la década de los 80, y el Salón de la Fama y del Rock and Roll la tiene dentro de las 500 mejores canciones que dieron forma al rock and roll. Estoy hablando de Rock This Town y aquí está Stray Cats en lo mejor de los 80 a través de 106.5 Mix.

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1: Uy, esto es noventerísimo. De 1996, es una canción que forma parte del segundo álbum de esta cantante y compositor estadounidense. Se convirtió, seguramente se van a acordar, como el tema principal de una serie que se llamaba Dawson's Creek, que se estrenó, si no mal recuerdo, a finales de los 90, y era la vida de un grupo de adolescentes que vivían en un pequeño pueblo cerca de la costa. En el elenco aparecían James Van Der Beek, ¿se acuerdan? Que lamentablemente falleció en febrero pasado, y también Katie Holmes, que se casó con Tom Cruise y luego ya se divorció, y en fin, pero cada quien. Actualmente, Paula está de gira con un tour que se llama This Fire 30, porque está celebrando 30 años de que salió su álbum más importante, con fechas en diferentes ciudades de los Estados Unidos. Ella es Paulita Cole y la canción es I Don't Wanna Wait, aquí en 106.5 Mix. 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
3: Calmadita, buenísima. De 1993. Fue escrita especialmente para la película Far Away So Close, dirigida por Wim Wenders. La historia ya se las he contado varias veces. Son unos angelitos que bajan a la Tierra, toman forma humana y, bueno, pues ahí exploran lo que significa sentir, vivir y experimentar el mundo como nosotros. Bono llegó a describirla como una especie de diario emocional de ese momento en sus vidas. Resulta que, dice Wim Wenders, el director, que él manejaba por las diferentes carreteras allá en Estados Unidos, también en Alemania, en Inglaterra, y siempre escuchaba la música de YouTube. Le era muy familiar, entonces de repente les dijo, oigan, escriban algo, y el resultado es esto que les traigo a continuación y que se llama Stay Far Away So Close. YouTube en 106.5 Mix.

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2: Bueno, esto les va a fascinar, sobre todo si son amantes de la guitarra. Es el primer y único álbum de este proyecto que reunió a dos grandes guitarristas, Steve Howe de Yes y Steve Hackett de Genesis. Parte del material que tenían preparado se quedó guardado durante mucho tiempo. Después Steve Hackett lo retomó años más tarde en proyectos personales, pero la verdad es que no fue lo mismo. Un dato curioso es que el nombre del grupo, que es GTR, viene de guitar, justamente porque la idea era hacer un proyecto centrado en las guitarras, pero con un sonido pues más accesible que el rock progresivo tradicional. Un dato curioso, fíjense, es que el nombre, que es GTR, viene de guitar. Eso es lo que significa. Justamente porque la idea era hacer un proyecto pues, como más centrado en las guitarras, un sonido más accesible que obviamente el rock progresivo que estaban acostumbrados a hacer. Ellos siguen muy activos los dos. Steve Hackett continúa de gira con shows donde revive música de Genesis, mientras que Steve Howe sigue como parte de Yes. Aquí los traigo juntos con esto que se llama When the Heart Rules the Mind, y es GTR en 106.5 Mix.

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3: Les cuento que en el año de 1990 salió una banda británica del rock alternativo que justo se formó en Londres en 1987. Esta canción es maravillosa, fue escrita por el guitarrista y vocalista del grupo y fue su mayor éxito a nivel internacional. Después de su tercer álbum, que salió en 1997, decidieron alejarse por completo de la industria de la música. Todos se enfocaron en su vida personal, pero me está acordando que en 1998 hay un dueto de música electrónica que se llama Tintin Out, que retomó esta canción, le hizo un cover. Podemos escuchar un fragmento y no fue nada malo.

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3: El intro de esta canción es uno de los mejores que yo he escuchado en mi corta vida. Resulta que es de 1975 la canción y la letra surgió durante un viaje por el desierto del norte de África. Aunque curiosamente el título hace referencia a un lugar en el que nunca estuvieron. Y no sé si sabían, pero la versión original dura más de 8 minutos y aún así las estaciones de radio en la década de los 70 la tocaban completa porque es verdaderamente una obra de arte. Con el solo intro van a saber cómo se llama esta canción y me gustaría que me dijeran a través de arroba Charo Fernández RNX, donde ustedes quieran, en su mente o a través del talkback, en fin. ¡Suéltala, mi Quique!
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1: Muchísimas gracias a todos ustedes por habernos acompañado. Gracias a mi Quique, que ha estado en los controles, Fernanda Curia en la producción, Valeria Fleming en redes y más. Yo soy Charo Fernández y los espero mañana en punto de las 10 de la mañana. Ustedes a continuación se quedan con Luisa Carrandi. Pásenla muy bien.

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2: Muy buenas tardes, espero que estén disfrutando de este domingo maravilloso, tranquilo. Yo prometo ponerles buena música para que se la pasen aún mejor. Soy Luisa Carrandi, en los controles me acompaña Osmar, en la producción está Sara. Nos encuentran en redes sociales, en Instagram, en X y en Facebook. Comenzamos, bienvenidos, escuchan 106.5 Mix, 80s, 90s y más.

0: 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Resulta que Drake está dominando las listas del Billboard esta semana porque tiene 42 canciones en el Hot 100. Acaba de romper el récord de más debuts en una sola semana. Su tema Janice STFU debutó en el número 1, convirtiéndose en su canción número 14 en alcanzar la cima y superando a Michael Jackson como el artista masculino con más canciones número 1 en la historia del Hot 100. El rapero también ocupó 9 de los 10 primeros lugares de la lista gracias a sus discos Iceman, Maid of Honor y Habibiti, que además tomaron los 3 primeros puestos en las listas de álbumes de Billboard. No me encanta, no solo Drake, no me encanta ese estilo de música, pero bueno, Drake está dominando las listas. Soy Luisa Carrandi, escuchan 106.5 Mix.
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0: 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Rivers Cuomo, vocalista de Weezer, pues sorprendió a muchos de sus fans porque publicó en YouTube una lista de 15 canciones versionadas por él mismo bajo el nombre Random Covers. Entre los covers aparecen temas de artistas como Michael Jackson, Whitney Houston, Dolly Parton, Nirvana y Metallica. Las grabaciones tienen un estilo acústico y casero y algunas fueron hechas hace 20 años. Muchos seguidores creen que Cuomo pudo haber publicado las canciones por accidente mientras organizaba demos privados, aunque este músico no lo ha confirmado. Además de este lanzamiento inesperado, Weezer se prepara para una nueva etapa con el sencillo Shine Again, el primer adelanto de su próximo disco, así como una gira por Estados Unidos que va a empezar en septiembre de este año. Soy Pusacarrandi, escuchan 106.5 Mix.
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0: 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Las primeras reacciones de la nueva película de Steven Spielberg, Disclosure Day, han sido muy positivas y varios críticos ya la consideran una de las mejores películas recientes de Steven Spielberg. La película mezcla ciencia ficción, misterio y drama y sigue a un hombre que intenta revelar una conspiración del gobierno relacionada con vida extraterrestre. Algunos periodistas la compararon con clásicos como E.T. de Extraterrestrial y la serie Lost. La película cuenta con actuaciones de Emily Blunt, Josh O'Connor, Coleman Domingo y Colin Firth. Dicen que el trabajo de Blunt es maravilloso y describieron la película como emocionante, humana y visualmente impresionante, señalando que podría ser la mejor obra de Spielberg en los últimos 20 años. El estreno está previsto para mediados de junio y no puedo esperar porque eso de los extraterrestres, los espacios y Steven Spielberg me encanta. Soy Luisa Carrandi, escuchan 106.5 Mix.
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0: John Travolta debutó como director de la película Propeller One Way Night Coach, que es una adaptación a una novela infantil que él mismo escribió en 1997. El proyecto, que ya está disponible en streaming, sigue la historia de un joven apasionado por la aviación y su madre durante un viaje en avión hacia Hollywood. Travolta también participa como narrador y aparece brevemente en pantalla. El actor explicó que para dirigir se inspiró en las enseñanzas que obtuvo al trabajar durante más de 50 años con cineastas como Quentin Tarantino, Mike Nichols, Tony Scott y Brian De Palma. Además, la película cuenta con la participación de su hija, Ella Blue Travolta, y varios miembros de su familia. Aunque él ha dicho que esta podría ser su única experiencia como director, aseguró que siempre está abierto a nuevos proyectos y desafíos creativos. Yo creo que tiene muchísima experiencia y de hecho lo alabaron mucho en Cannes. Soy Luisa Carrandi, escuchan 106.5 Mix.
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0: 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Resulta que Patty Boyd dijo que nadie involucrado en las próximas películas biográficas de The Beatles se ha comunicado con ella, a pesar de que ya existe una actriz que ya eligieron para interpretarla. Boyd fue esposa de George Harrison entre 1966 y 1977 y dijo que pues le parecía extraño no haber sido consultada, ya que podría haber compartido grandes historias sobre la banda y sobre esa etapa de su vida. Ella es modelo y fotógrafa y también comentó que siente que las películas de Sam Mendes buscan crear una versión distinta de la historia, más basada en la visión de los realizadores que en los hechos reales. Las cuatro películas sobre The Beatles se estrenarán en 2028 y contarán con Paul Mescal, Harris Dickinson, Joseph Quinn y Barry Keoghan interpretando a los integrantes de la banda. Y yo creo que se podrían meter en problemas, ¿no? Si no la consultan y no le piden permiso de usar su nombre, ¿no? En estas historias, pero bueno. Eso fue lo que dijo Patty Boyd, que después estuvo con Eric Clapton. Ahí fue un triángulo amoroso interesante. Solo saca Randy, escuchan 106.5 Mix.
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0: 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Y a propósito de Metallica, así de rockerotes y así, ¿está bien? ¿No? Son unas... Todos los rockeros son unas lindas personas. Pues Metallica se unió a los servicios de donación de sangre del Reino Unido para invitar a sus fans a donar antes de sus conciertos en Glasgow, Cardiff y Londres. Esta campaña es parte del trabajo de una fundación que tienen que se llama All Within My Hands y busca crear conciencia sobre la importancia de donar sangre, ya que las reservas deben de renovarse constantemente y cada donación puede salvar hasta 3 vidas. Esto es importante no solo en el Reino Unido, yo creo que siempre en México hay que estar buscando, ¿no?, estas campañas de donación de sangre para poder contribuir. Representantes de los servicios de salud en Inglaterra señalaron que esta colaboración va a ayudar a llegar a nuevas personas, especialmente jóvenes, en un momento en el que se necesitan más donadores. Metallica explicó que además de ofrecer conciertos, también quieren apoyar a las comunidades que visitan durante su gira europea M72 World Tour, motivando a sus seguidores a participar en una acción sencilla, pero muy importante para pacientes y familias que necesitan transfusiones. Soy Luisa Carrandi, escuchan 106.5 Mix.
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0: Careless Whisper, 1984, Wham en 106.5 Mix. Y a propósito de Wham, Andrew Wrigley habló sobre el legado de George Michael. Todo esto durante los premios Ivor Novello 2026, en donde el cantante recibió de manera póstuma el reconocimiento Academy Fellowship. El exintegrante de Wham dijo que la música de George Michael sigue conectando con nuevas generaciones porque habla de emociones humanas muy profundas y por eso se mantiene vigente con el paso del tiempo. Wrigley aseguró que este premio hubiera significado mucho para George Michael, incluso más que otros reconocimientos, ya que celebra su trabajo como compositor. También recordó que, además de su talento musical, la gente sigue admirando su personalidad generosa y humilde. Este homenaje llega poco tiempo después de anunciarse el estreno en cines de imágenes restauradas de la gira Faith de 1988. Soy Luisa Carrandi, escuchan 106.5 Mix.
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0: Madonna se unió a la empresa Built para promover su próximo álbum Confessions 2, que saldrá el 3 de julio. Y como parte de la campaña, ambas partes van a cubrir un mes de renta del estudio para músicos que trabajan en The Music Building, un famoso espacio de ensayo en Nueva York en donde Madonna vivió y comenzó su carrera musical a inicios de los años 80. Además del apoyo económico para artistas emergentes, la colaboración incluirá una edición especial en vinilo del disco, eventos exclusivos en Nueva York, Los Ángeles y Chicago y dinámicas para que algunos fans ganen pagos de renta. Madonna recordó que cuando llegó a Nueva York tenía muy poco dinero en la bolsa, unos $25, pero encontró en ese lugar una comunidad creativa que la ayudó a crecer como artista. Este nuevo álbum también marca su regreso a Warner Records después de 20 años y reúne nuevamente a Madonna con el productor Stuart Price, que fue el mismo que hizo Confessions on a Dance Floor. Soy Luisa Carrandi, escuchan 106.5 Mix.
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Ha llegado el momento de despedirme, pero mañana regresamos en punto de la 1 de la tarde. Gracias, Osmar, por haber estado en los controles. Gracias, Sara, por haber estado en la producción. Gracias. Sigan disfrutando de este domingo. Bye, bye.

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2: Con una alegría sin precedentes, nosotros damos inicio a una emisión más de esto que es la vieja escuela de 106.5 Mix y también de iHeartRadio en el universo digital. Esto comienza con la presentación de quienes hacemos posible este programa todos los días de 4 a 6 de la tarde. Comenzamos con el diseño del audio a cargo de Enrique Quique Morales.
3: ¡Bravísimo!
2: Se encuentra con nosotros el emperador de la ombliguera furtiva. Nos referimos a Jorge Morris en la producción.
3: ¡Bravo, Mr. Tianguis!
2: Y vistiendo una tremenda guayabera veracruzana, se encuentra con nosotros el ícono de la diversidad musical, Mario Lafonte.
3: Todos dirigidos por mi queridísimo y adorado socio Arturo López Gavito, y comienza la vieja escuela.
2: Vamos a estar en el túnel del tiempo, donde Mario Lafonte nos va a llevar a conocer el mundo de los sueños.
3: Y tenemos una pelea, socio: Deborah Harry o Chrissy Hynde, Blondie o Pretenders.
2: Está difícil, está difícil.
3: Sí, sí lo está, definitivamente.
2: Pero solo esas cosas pueden ser posibles en esto que es la vieja escuela.
3: Y también tenemos los primeros, que hablaremos de dos grupos de One Hit Wonders de funk. Pero bueno, socio, comencemos como siempre con Bailando, con Dancing Machine. Y nos vamos con esta pieza de Rick Astley, el segundo disco, para que vean que no nada más pegó con el primer disco. Y esta canción que se llama

0: Ari Castle con She Wants to Dance With Me del año 1988, y nos vamos 2 años antes en el tiempo con esto que fue un sencillo histórico en la carrera de Stevie Nicks como solista.
1: Así es, de su tercer disco en solitario, Rock a Little, y la verdad es que lo hacía muy bien, porque además de que es una maestra en el rock, sabía hacer muy bien los ritmos bailables y las cosas con synth, y esta es una canción que demuestra que ella es mucho más allá de Fleetwood Mac. Esto se llama I Can't

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3: En estos momentos ingresamos no en el túnel del tiempo, sino en el túnel de los sueños.
4: Soy el mago de los sueños.
5: Soy el mago de los sueños y les traigo canciones que hablarán de sueños. Por ejemplo, I Have to Do Is Dream, Dreamer, Boulevard of Broken Dreams, In Dreams, Sweet Dreams, pero ninguna de esas otras son las canciones.
3: Vamos a empezar con una canción del álbum Voices de Daryl Hall y John Oates del año 1900.

You Made My Dreams del disco Voices de Hall & Oates, tocando New Wave, explorando por la New Wave y con mucho éxito, y definitivamente uno de los dúos más vendedores en la historia. Y nos vamos ahora hasta Inglaterra, socio, con Johnny Hate Jazz, un poquito de Sophisty Pop y esta canción increíble que se llama Shine.

0: Johnny Hates Jazz. Estamos escuchando canciones relacionadas con los sueños. Eso fue Shattered Dreams.
1: Y nos vamos ahora con alguien que sí estaba muy metido en el rollo onírico y espacial y sideral, y que usaban unos disfraces muy, pues muy espectaculares.
0: Medio marihuanos.
1: Marihuanos, que además de mucho éxito aquí hace poquito estuvieron aquí en México. Y ellos son Empire of the Sun, y esta canción de 2008 que se llama Walking on a Dream.

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2: Y nos vamos ahora otra vez a Inglaterra con uno de los dúos más importantes de synth pop en la historia, OMD, Orchestral Maneuvers in the Dark, con esta canción que se llama Dreaming, que venía en un best of y que es una canción que pegó mucho y que tiene todo el sonido característico de ellos a base de sintetizadores y hermosas armonías.

0: En 1988, el tributo muy personal de OMD a un clásico tremendo de Barry White. Eso fue Dreaming. Y continuamos ahora con una canción que hiciera famoso en el álbum Walls and Bridges de John Lennon en 1974, este gran ex-Beatle.
1: Bueno, pues esta canción es en la faceta cuando estaba separado de Yoko. No pocos saben, pero sí tuvo una separación. Y ahí incluyó la voz de otra chica oriental que era la secretaria de ellos.
0: Que se la daba picoteando.
1: Exactamente, May Peng se llamaba.
0: Correcto.
1: Y bueno, es la que se escucha en esta canción, que es totalmente...

Increíble el proceso de mezcla, una nueva mezcla de Number 9 Dream de John Lennon. Esto era 1974, pero actualizada por Giles Martin, el hijo del tremendo George Martin. Y nos vamos ahora al álbum de la película Streets of Fire de 1987.

0: Gran éxito del estadounidense Dan Hartman, producido por Jimmy Iovine. Y bueno, esta canción se hacía pasar en la película por los Pasadenas, pero realmente era Dan Hartman y es un clásico que llegó al primer lugar en Estados Unidos.
1: Y vamos a terminar este viaje, mi querido socio, por los sueños con Aerosmith y su primer sencillo exitoso que se llama Dream On.

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3: Amigos de Mixi, para mí es un placer continuar en esta tarde con más de la información sobre tráfico y clima.
0: Aviso.
3: Por el concierto Con Todo Amor, a las 4 de la tarde en el Auditorio Nacional vas a encontrar afectaciones viales en Paseo de la Reforma. Utiliza como alternativas Calzada Chivatito y Periférico.
0: A vuelta de rueda.
3: Con intensa carga el Eje 1 Norte, desde República de Brasil a la Avenida del Trabajo.
0: Lento.
3: Asentamientos en Circuito Interior, de Avenida Jardín a Rivera de San Cosme, también en Calzada Ignacio Zaragoza, de Periférico a Viaducto Río de la Piedad.
0: Ligera carga.
3: Si tu camino se encuentra en Calzada de Tlalpan, de Avenida División del Norte y hasta llegar a Taxqueña.
0: Clima.
3: Al momento 27 grados en la temperatura. Mi nombre es Eli y tú continúas escuchando los mejores éxitos aquí en 106.5 Mix, 80s, 90s y más.

0: Bueno.
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4: Agradeciendo que nos estén escuchando, estamos en esta vieja escuela de 106.5 Mix y también de iHeartRadio, y los invitamos a que escuchen con nosotros 3 canciones emblemáticas de películas que trascendieron enormemente durante la década de los 80s. Recuerden que esta estación se trata de 80s, 90s y más.
5: Y nos vamos a la película Beverly Hills Cop 2, porque la 1 fue muy exitosa, la 2 también tuvo cierto éxito, pero el soundtrack fue más vendido de la 1.
4: Sí, correcto.
5: Aunque aquí es interesante descubrir cómo un hippie rock and rollero le entró a los synths y le entró al synth pop y cambió completamente de rumbo.
4: Es que vio la oportunidad.
5: Exactamente, porque Bob Seger hacía rock and roll y rock sureño, y aquí está haciendo

0: de 1987 y perteneciente a la banda sonora de la segunda entrega del clásico de risa, Rízate que te riza, mi socio, de Eddie Murphy, de la saga de Beverly Hills Cop. Eso fue Bob Seger con Shake Down.
1: Y seguimos con una película que es la secuela de una que originalmente se llamaba Tres Hombres y una Dama. Pero bueno, esta es la versión de Estados Unidos a esta película del 87.
0: Es que era originalmente Tres Hombres y un Bebé.
1: Y un bebé, claro.
0: Y entonces era Tom Selleck, era Ted Danson y otro señor.
1: Steve Guttenberg,
0: exactamente. Y entonces los tres cuidaban a un pequeño bebé, ¿no?
1: Eran exactamente.
0: Tres exitosos solterones que podían hacer el amor a tiempo y destiempo cuando lo hicieran. Y de pronto, ¡pum!, les llega la responsabilidad de la paternidad no deseada, pero adquirida.
1: Exactamente, y en esta segunda es una pequeña niña, que es la pequeña dama. La película fue un éxito también grande. Y bueno, ahí viene esta pieza del dúo Boy Meets Girl del 88. Esta

0: Three Men and a Little Baby, ¿no?
1: Esta se llama Three Men and a Little Lady.
0: Lady and a Little Lady, exactamente. Porque era una damita. Boy meets girl, waiting for a star to fall. Están ustedes escuchando esta vieja escuela de 106.5 Mixi iHeartRadio. Y estamos en la sección de música y cine.
1: Y nos vamos ahora con una película producida y actuada por Michael Douglas que se llama La Joya del

0: Entonces, todas las películas de las que hablamos hoy son la segunda parte de un éxito grande.
1: Y parte intrínseca, además, de lo que fue el cine de la década de los 80, mi socio.
0: Totalmente.
1: Que si de aventura, que si tenía su amor, que si tenía también sus momentos disruptivos, todas ellas. Y aparte, siempre las tres con un toque de humor muy importante.
0: Así es, y con éxitos muy grandes como este del británico Billy Ocean del 85, que pues simplemente dice que cuando la cosa se pone dura, pues bueno,

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2: En este bloque 4 les damos la bienvenida para que conozcan los éxitos efímeros de una agrupación o de un solista.
3: Y nos vamos a ir al género del funk con dos exponentes One Hit Wonders, unos de Estados Unidos, otros británicos, y comenzamos con los de Estados Unidos, que se llaman Wild Cherry, esta canción que llegó al primer lugar, que todos conocemos y que sigue tocándose día a día y que se llama Play That Funky Music.

0: de 1976, el único éxito de una banda de funk llamada Wild Cherry, evidentemente Play That Funky Music, que después hiciera pedazos en los años finales de los 80, principios de los 90, Vanilla Ice, ¿no? Principios así de los 90,
1: es.
0: ¿No sé yo?
1: Así es.
0: Era un chichifón.
1: Chichifaxo, saxo, pero bueno, los que eran muy buenos eran esta banda escocesa de funk y R&B que se llamaba The Average White Band, que lograron nada más un éxito a niveles internacionales, porque tuvieron algunos locales, pero realmente es la canción con lo que son recordados.
0: Y es una canción instrumental, ¿verdad?
1: Sí, sí, sí. De repente hacen ahí como grititos y cositas, pero sí es instrumental. Y bueno, ese logotipo famoso de la chica sentada con las posaderas, que eran la W de Average White Band. Y esta canción que se llama Pick Up the

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3: Amigos de Mix, continuamos con más de la información sobre tráfico y clima.
0: Aviso.
3: Te comento, por evento

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2: Agradeciéndoles que nos estén escuchando en esta su vieja escuela, que se transmite todos los días de 4 a 6 de la tarde por la frecuencia de 106.5 Mix y en el espacio digital donde ustedes estén en cualquier parte del mundo a través de iHeartRadio. Hace muchos, muchos años, durante la década de los 60, se estilaba que a través de llamadas telefónicas, un gran locutor, como era el caso de César Alejandre en Radio Capital, ponía a pelear

0: un servidor, que no estamos haciendo nada nuevo ni diferente, pues hemos traído esta idea a la vieja escuela y ponemos a su consideración las canciones de dos mujeres enormes en materia de popularidad y creatividad artística, que por un lado está Chrissy Hynde, todavía vocalista y líder de The Pretenders, y por el otro
1: está Deborah Harry de Blondie, Estados Unidos contra la Gran Bretaña, y las dos reinas de la New Wave, cada una en sus países. Y vamos a comenzar con los Pretenders y esta canción que fue un exitazo tremendo y que hasta la fecha es recordada porque tiene una tonada muy, muy, muy sencilla de recordar, y se llama Don't Get Me Wrong.

0: De 1986 escuchamos a Chrissie Hynde con sus Pretenders, extraída del álbum Get Close, Don't Get Me Wrong. ¿Y qué ofrece Blondie? Mi socio no se puede quedar atrás.
1: Bueno, pues vamos a irnos primero con una reinvención que tuvo Blondie después de muchos años. En el 99 sacan su disco, el séptimo, No Exit, y ahí retoman nuevamente la New Wave, pero ya con tintes diferentes a lo que comenzaron en los 70s. Y viene esta canción que se llama María, que los colocó nuevamente en el primer lugar. Y pues

0: Blondie del año 1999 de su álbum No Exit. Eso fue María y regresamos a la Gran Bretaña, pero ahora con The Pretenders y la voz increíble de Chrissie Hynde.
1: Y este disco yo lo adoro porque se llama literalmente traducido Aprender a Gatear.
0: Correcto. Y eso es... lo hiciste tú varias veces, ¿no?
1: A gatear, sí. Yo,
0: sobre todo en la zona rosa.
1: Andaba gateando ahí. Correcto. Pero aquí habla de la bebecita, de la hijita de Chrissie Hynde.
0: De la bebecita.
1: Exactamente.

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3: Nos vamos inmediatamente a la ciudad de Nueva York para seguir escuchando el sonido gratísimo, cambiante y también evolucionador, mi socio. ¿Existirá la palabra evolucionador?
4: Pues si no, ya la acabamos de inventar.
3: Pues que evoluciona, ¿no? Digamos, de Blondie, que es muy bueno.
4: Bueno, esta es una canción importantísima para el mundo de la música, porque aquí marcaba el inicio de la disco rock, del rock con toques de música disco, que la música disco estaba todavía fuerte en el 79 y en el 78. Este es su disco Parallel Lines, que era el tercero de Blondie.
3: ¿Y es tu favorito?
4: Es mi favorito, claro. Sin duda. Heart of Glass, canción inmensa con Blondie.

0: del Parallel Lines, era 1978. Así sonaba Blondie con una canción, pues, que se hizo para la eternidad, socio. Y puede seguirse escuchando y escuchando y escuchando, y la gente la va descubriendo y le va encantando. De hecho, es parte esencial de la programación de Mix.
1: Muy bien, afortunadamente amamos a Blondie. Pero, ¿qué me dices del primer disco de los Pretenders que contienen esta canción? Que la verdad es que es muy sugerente y muy interesante, porque, pues bueno, habla de toqueteos, habla de que trae algo en la bolsa.

0: de 1980, The Pretenders, y nos vamos ahora también con otro éxito de 1980, pero a cargo de Blondie.
1: Uno de sus cuatro número uno mundiales, esta canción compuesta por Giorgio Moroder con letra de Debbie Harry para la película American Gigolo.
0: Pero esto es muy serio.
1: ¿Por qué?
0: Ponte contento.
1: Es que nomás de pensar en Richard Gere en aquel entonces me pongo nervioso.
0: Ay, socio. Por eso te vi tan concentrado.
1: No, es que me acordaba de que ya quitaba de camiseta.
0: Como diría Laura León, se te caloró el mechú.
1: Exactamente, estaba muy bueno el que vendía para

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3: Amigos de Mix, y aquí seguimos con más de la información sobre tráfico y clima. Por obras, hasta el inicio del servicio el jueves 4 de junio, la línea 2 del metro funcionará en dos circuitos, de Tasqueña a Xola y Pino Suárez a Cuatro Caminos. Las estaciones Viaducto, Chabacano y San Antonio Abad van a encontrarse cerradas. Habrá apoyo gratuito con unidades de RTP entre Xola y Pino Suárez en ambos sentidos. Que no se te pase.
0: Ligera carga.
3: En circuito interior, del Eje 2 Norte a Marina Nacional.
0: Lento.
3: La circulación de Avenida Juárez, de Luis Moya hasta llegar a Eje Central. Intensa carga en Viaducto Miguel Alemán, de Eje Central y hasta llegar a Insurgentes.
0: Clima.
3: Tenemos 27 grados. 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
4: Esta vieja escuela está a punto ya de concluir la jornada. Estamos a punto ya de dar paso al arribo del faraón Radamés Núñez, el faraón de la radio. Pero no nos podemos ir sin una canción muy importante de 1986, donde un caballero denominado Maxi Priest le rendía tributo a algo que también se convirtió como medio aburrido, ¿no? La música de Cat Stevens ya suena aburridona. Suena como ya trasnochada, ¿no? Ya como ya. Yo pienso en la, por ejemplo, en la iglesia del Altillo y la gente.
5: Es que se convirtió en eso precisamente por los mensajes que él daba en este Tea for the Tillerman. Pero la verdad es que es un referente absoluto para todos los que crecimos con el hipismo y que descubrimos todo esto de la canción folk.

0: Maxi Priest, revolucionando una creación hecha en los 70 por Cat Stevens, su versión muy particular y yo creo que superior de Wild World. Y mi socio, vámonos al año 2006, ¿qué te parece?
1: Bueno, pues antes tengo que decirles que esta canción es del 70, del disco Tea for the Tillerman, y se llama Father and Son, y es un referente absoluto de la relación entre padre e hijo, un padre aconsejándole al hijo cómo iba a salir adelante en la vida. Yo cuando iba en la secundaria me obligaban a cantarla ahí con todo el coral de la escuela, y se convirtió justamente en eso, en un himno de generación. Y esta es la versión de Rod Stewart, que Rod Stewart también ha hecho discos muy interesantes de covers.
0: Ajá, muchos.
1: Y ahí hizo este, que justamente es Father and Son.

0: Manson, original de Cat Stevens, voz de Rod Stewart, grabada en el año 2006. Y nosotros llegamos al final de esta que es su vieja escuela. Gracias por habernos escuchado, por ingresar a las aulas y por tener la paciencia y la voluntad de aprender. En el diseño de audio estuvo presente Enrique Quique Morales.
1: ¡Bravísimo, Quique!
0: Pudo aguantar la ombliguera toda la sesión el señor Jorge Morris en la producción.
1: ¡Bravo, mi Morris!
0: Y evidentemente quien viene vestido el día de hoy como si fuese gobernador del honorable estado de Yucatán, Mario Lafontaine, el epítome, el no va más, el amorosísimo emperador de la diversidad. Claro que sí, con nosotros, mi socio.
1: Y el símbolo sexual de Old School, mi socio adorado Arturo López Gavito. Los vemos en la próxima. Chao, chao. Pero antes les digo que los dejamos con esta canción de Cat Stevens, que es original de 67, pero que es la versión deliciosa de Sheryl Crow a este clásico que se llama The First Cut is the Deepest.